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3: Son las 2 de la madrugada y 59 minutos.

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0: Son las 4 de la madrugada y 9 minutos.
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3: Son las 5 de la mañana y 47 minutos.
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1: Son las 7.
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2: Ha llegado el momento y te estarás preguntando qué momento, ¿verdad? Pues estás escuchando ahora mismo Top Música Nueva, el programa de novedades musicales líder. En la próxima hora te vas a poner al día de lo último, lo más nuevo que ha salido al mercado para que no te pierdas nada, para que estés 100% actualizado. Además, también vamos a disfrutar de las canciones que están arrasando, que lo están petando en estas últimas semanas, esas que no te puedes quitar de la cabeza. Así que la combinación perfecta, disfrutar de tus canciones favoritas y además descubrir música. También vamos a abrir directamente nuestro Instagram @topmusicanueva, donde ya somos más de 80.000 seguidores, que se dice rápido. Soy Bruno Navarro y arrancamos con Sabrosura de Rodríguez.

0: es de esas canciones que se enganchan como chicle. La Graciosa, de Quevedo y Elvis Crespo. Yo creo que si no es la canción de este verano 2026, está entre las tres primeras, seguro. Así que si aún no te la sabías, apúntatela. Juan Magán y Omar Montes ahora mismo. 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

Hitazos como este, novedades como estas son las que te presentamos solo aquí en Top Música Nueva, el programa líder de estrenos musicales. Saiba Music, dale vuelta, hitazo para este verano. Por cierto, tienes el videoclip oficial en nuestra web topmusicanueva.com por si además de escuchar las canciones como haces aquí en la radio, también quieres ver el videoclip. Nos quedamos ahora con BTS.

La canción se llama Olvidar Nunca Fue Pa' Mí, es de Rappers. La mejor forma de estar al día de lo último es escuchándonos cada semana aquí en tu radio favorita. Ahora vamos con Rels B, tú vas sin...

qué estribillo más fresco y perfecto para este verano. BNB Project, BNV Project, El amor de mi vida, así se llama esta canción, por si la quieres guardar en tu playlist personal. Y por cierto, hablando de playlist de Spotify, tienes nuestra playlist actualizada cada semana con lo último que ha salido al mercado entrando en nuestra web oficial topmusicanueva.com para que no te pierdas nada. Aquí en la radio las descubres y en la playlist las escuchas siempre que quieras. Ahora nos quedamos con Manuel Turizo y Maluma. Ojito con esto, madre mía.

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canciones de buen ritmo, canciones de buen rollo, que te invitan a irte a la playa e ir a la piscina ahora que viene el buen tiempo. Bruno FM, A Mi Ritmo. Aquí tenías una canción para bajar revoluciones, que vamos un poquito agobiados, vamos un poquito estresados, así que vamos a relajarnos con temazos como este. Otra canción muy veraniega, otra canción perfecta para bajar revoluciones, es la que te voy a pinchar ahora mismo, que es una súper novedad, y ya sabes que aquí en Top Música Nueva, como el propio nombre indica, te ponemos esas canciones nuevas, esas novedades que seguro, seguro te encajan en tu gusto musical. Vamos con Summer Party, Tropical Sunset Vibes.

Temazo. Se llama Pegadita y es de Jess y Nick. Llega ahora mismo el momento más importante del programa de esta semana y es que vamos a abrir nuestro top 5 de novedades. Esto es lo más nuevo. Vamos con el puesto número 5, Becky G, EPA.

qué ritmazo que tiene esta canción que tenemos en el puesto número 5 esta semana de novedades. Epa de Becky G. Por cierto, puedes votar por tu canción favorita, por tu estreno que más te guste de esta semana a través de nuestro Instagram. @topmusicanueva. @topmusicanueva en Instagram. Nos envías un mensaje directo y nos dices: quiero votar por RVFV, Tiki Taka, que es la que ya tenemos sonando en el puesto número 4. ¡Nos vamos a Almería con RVFV!

Se nota que viene el Mundial de Fútbol y es que están saliendo un montón de canciones dedicadas al fútbol, como este temazo de RVFV Tiki Taka. Si te gusta, vota por ella a través de nuestro Instagram, @topmusicanueva. Vamos ahora a la posición número 3 de esta semana de novedades, y es que Poco Mock Show presenta esto que se llama Bullerengue.

¿Cómo se engancha, al ritmo del bullerengue? Aquí tenías este temazo de Poco Mocho. Por cierto, estamos ya en la segunda posición. Ojito, abre bien los oídos porque es la canción oficial del Mundial. Shakira y Burna Boy, Die Die.

0: ¡Qué hitazo! ¿Cómo suena? Y la vamos a bailar muchísimo este verano porque es la canción oficial del Mundial de Fútbol de este próximo verano. Shakira, Burna Boy, Die Die. Segunda posición por la que puedes votar a través de nuestro Instagram, @topmusicanueva. Esperamos tu voto de tu canción favorita, de tu novedad. Y ahora sí, subimos al puesto número uno, donde tenemos a Maluma, Tu Recuerdo.
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0: Y siguen los temazos aquí en Top Música Nueva. Aún nos quedan algunas novedades musicales que presentarte. Por cierto, si quieres estar al día, tenemos una newsletter que enviamos una vez al mes con un resumen de lo mejor que ha salido. Así que imagínate lo que puedes conseguir entrando en topmusicanueva.com. Te suscribes y recibirás cada semana las novedades.
1: ¡Vamos!
0: Y seguimos avanzando y ahora lo hacemos con un temazo increíble. Se llama Juntos y es del grupo B Positive.

mía, cómo mola este hitazo. FLM Melody, Vivir a tu lado. Una canción perfecta para desestresarse, para dejarlo, dejar todo lo malo. Recta final, vamos a poner los dos últimos temazos. Nos quedamos ahora con Trueno, directamente desde Argentina. Nos escuchamos la próxima semana a la misma hora, aquí en tu radio favorita. Que vaya muy bien, un abrazo.

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0: Son las 8.
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7: 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Ahí en California van a tener un clima bastante caliente. 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
1: Son las 9.
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1: Son las 10.
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0: 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Saludos de Javier Martín. 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
0: Conexión Granada-Puerto Rico. Fusionan en Dios las bendiga Saiko y Tito el Bambino. Desde Los Angelitos, Condembow 2000ero, que activa las noches.

Malú regresa con Primer Amor, un temazo emotivo que revive esos flechazos inolvidables de la juventud, con voz rasgada y piano puro. Lo grabó pensando en lecciones del corazón que nunca se olvidan. Solo

0: hit bailable que celebra conexiones espontáneas de temporada y que apunta al verano.
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0: Emilia, argentina top del pop urbano, lanza Perfectas, un himno original a la aceptación y el amor propio. Una canción que mezcla reggaetón con sonidos tropicales y que es perfecta para empoderar a quienes desean romper con los estándares.

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0: Cuando dos artistas comparten origen, se nota. Algo une a Shakira con Bel en una colaboración con sabor caribeño y referencias a su Colombia natal. Una mezcla de pop y raíces que conecta desde el primer momento.
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Martínez es vocalista de La Oreja de Van Gogh y Abraham Mateo presentan Tonto por ti, un sencillo que destaca por su equilibrio entre melodía y energía, mostrando la complicidad de ambos artistas. Desde Colombia, Manuel Turizo lanza Mírame ahora, salud mi reina, un sencillo donde combina ritmos urbanos con letras llenas de romanticismo y profundidad.

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0: Son las 11.
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6: Maluma y Ryan Castro, dos referentes del urbano colombiano, presentan Palaseca, un tema con ritmo directo y sonido actual pensado para arrasar en pistas y playlists. Esto es un hit.
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Madrid, Marta Sanz ofrece Puzzle Inacabado, una canción que mantiene un pop suave y emocional, pensado para radio y para acompañar momentos de reflexión personal. En Cuéntame, Jemmy Safda y Alejandro Sanz comparten confidencias profundas de la noche con un pop elegante y emotivo. Un single que celebra encuentro generacional entre promesa y consagrado.

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Desde Brasil con Varias Quejas, un tema que conecta con sus raíces y su lado más internacional. Un ritmo pegadizo y el flow asegurado que no te lo puedes quitar de la cabeza. 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

Anthony Z cumplió su sueño grabando junto a Pablo Alborán en una cueva granadina para Besos Dorados. La abuela del pueblo les contó los miedos de que los jóvenes se van y salió este beso dorado que dedica rayos de sol a los amores eternos. Una

0: Blas Cantó explora en Aquiles el talón de Aquiles emocional con una balada poderosa, un single que anuncia su esperado regreso con todo.
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1: Son las 12.
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0: Miami Beach, donde Chema Rivas mantiene su estilo fresco dentro del pop urbano español, apostando por canciones inmediatas y muy accesibles.
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21 estrena esto, Vidas Pasadas. Una oda a vidas alternadas liderada por Fran Vázquez. Un pasado y futuro en versos potentes perfectos para shows vibrantes y llenos de energía.

Puerto Rico, Jamaica y sonido global en una sola canción. Eco mezcla estilos y culturas con una producción moderna y muy directa a nivel internacional.

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1: Desde Bogotá, Gracie nos invita a querer más con este hit que mezcla ritmos de salsa ligera y pop urbano. La interpretación en vivo de Quiero Más se viralizó por la energía que ella transmite en el escenario.
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1: 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Entre lo personal y lo cotidiano, De Paul presenta un tema que refuerza su identidad dentro de la nueva escena nacional. Esto

0: Nacional pasan canciones como Qué casualidad, donde Edurne apuesta por emoción y naturalidad. Esto es muy top.
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1: Es la una.
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0: lo más actual a partir de ahora, horas y horas del sonido, el momento que comenzamos ya a desplegar a través de la antena de la radio. Te damos la bienvenida.
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0: Hoy traemos interesantes propuestas que nos van a llevar hasta Miley Cyrus, hasta Joe Hermes, la formación surcoreana BTS. También buscaremos a Demi Lovato, Beret, Atlánticos y muchos más. Le damos al botón del play.

0: todos los amigos de la radio que están escuchando este programa. Después de tantos años aquí, mantenemos siempre nuestra línea, la del momento.
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0: Oficialmente inauguramos, lo hacemos en compañía del vigésimo aniversario de Hannah Montana, Miley Cyrus. Esto es Younger You. Saludos de Jesús González. Esto es lo más actual y comenzamos ya. Te damos la bienvenida. Gracias por escuchar la radio.

20 años con los que recuerda a Hannah Montana, Miley Cyrus. Esto es Junket You. Y hoy también queremos enseñarte el lado más romántico del disco romantic de Bruno Mars. Esto es Rick Soul. A ritmo de bolero, nos dejaremos llevar dentro de unos minutos.

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0: El tema actual que da paso. Atlánticos. Se ve venir. Después Camela y más tarde
2: todo en acción.
0: Carlos Vives.

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1: Son las 2.
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Así que grabaremos esta próxima tanda en compañía de Bruno Mars. Esta canción está incluida en Romantic y de ahí un año cargado de conciertos, gira mundial que ya hemos venido contando que recalará el próximo julio en España. 8 años sin tener nada nuevo y por fin contamos con material por cuenta propia del señorito Bruno Mars. En nada, Juan.

0: Malú.
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0: Vaya bombón. 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

0: Bombón, bombón. Aquí está la propuesta de Capo. Atención a Juan Magán, Omar Montes. Ayer la vi pasar. Luego hablaremos del primer amor de Malú y más tarde You Are Superstar de Take That.
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1: Bueno, cuando dices eso de arde Troya, pues Troya está aquí con 21. Nuevos sonidos que incorporamos a la lista actual. Formación española, concretamente de
0: Toledo.

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12 canciones ya disponibles en tus oídos bajo el sello Sony Music España. Una balada con tintes, muy épicos. Fecha de caducidad. La canción que parece que aborda, en cierto modo, la honestidad, la de reconocer cuando una historia de dos llega a su punto clave, el fin, y a pesar del dolor que conlleva, o con frases como todo sentimiento tiene fecha de caducidad. Qué frágil es la historia de amor cuando está poco intensa. Relaciones amorosas, pasó el tiempo. 5 años sin publicar nada y aquí está Melendez.

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1: Manuel Carrasco. Oh, si pudiera.

0: dos bandos, los buenos y los malos. Lanzo mensaje de esperanza donde los primeros ganan a los segundos.
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0: Un cante unido por un mundo mejor donde por esta vez, dice Manuel Carrasco, los malos no ganan la partida. Sale de la necesidad de no mirar hacia otro lado y de ese sueño en el que a veces se ganan los buenos, los buenos. Manuel Carrasco. Y desde Almería, Bisbal con este super temazo de Camilo VI. Vete haciéndote la idea. Vivir así es morir de amor, lo más actual.
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Este es el tema que se ha marcado David Bisbal, de un clásico del gran Camilo VI. En nada te dejo con Pastora y Pedro Guerra. Están de aniversario cantando canciones de la formación catalana y con el canario. Luego te ponemos lunes. Ahora contigo todo de Marco Flamenco.

0: Contigo todo. Así lo manifiesta De Marco Flamenco, un artista muy actual y que, lógicamente, siendo del momento, forma parte de esta aventura. Y en nada, Pastora, está de aniversario. Lunes, con Pedro Guerra.
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0: sea tu canción favorita, aunque se trate de lunes. 25 años buscando follón. Están de aniversario. Bodas de plata de Pastora junto a Pedro Guerra, que suena en lo más
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1: Son las 3.
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1: Es la hora de descubrir a... A ella. Nos la presenta el sevillano que hacía mucho tiempo que no poníamos nada de... Hugo Salazar.

La historia de ella no es, no es nadie en especial. Dice que es un momento de su vida, un equilibrio en el que es verdad que de un tiempo, de unos años a esta parte, Paul ha encontrado. Más de 22 años en la industria. El sevillano Hugo Salazar. Ella.

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2 años. Así casi 2 años. Este es Gabriel. Mucho ojo, después de Gabriela llega Lola Índigo.

Lola Índigo. Lea Kale. Gerald Laos. Salma. Una lista de colaboradores en...

Este es otro de los muchos tracks que promociona Lux, el álbum de la Universal, Rosalía. De gira presentando por todo el mundo sus historias. Oye, te espero ya en la habitación 517 y tienes un invitado.

0: está la habitación 517. Ahí está, esperando a Andrés Suárez a que suene la próxima canción. Vuela con Pedro el Flamenquito.
1: Está

0: vez hemos volado en compañía de Granaíno, pero el flamenquito vuela en lo más...
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1: Son las 4.
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Así abrimos esta próxima tanda en compañía de Chiara Believer. Si le echas una mano, igual juntos podéis completar cuanto antes las piezas del puzzle. En nada, estamos con Fangoria.

0: Y lo próximo que llega, lo más actual, nos lleva directamente hasta Drácula. ¿Te apetece?
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0: Ahí está el sonido potente de Jenny y de Tame Impala.

20 en global Spotify, millones de reproducciones. Drácula, Jenny, remix de Chain Impala. Yo me lo apunto y tú también te lo puedes apuntar, porque lo más actual nos encanta la música de ahora y para siempre. Mucho cuidado, porque este es un artista de ahora y para siempre lo recordaremos. Soundboard, esto es Back to Friends. Desde Estados Unidos y para el mundo, Soundboard sonando una vez más en lo más actual.

está bueno de Sambor. Ese es uno de muchos singles que tenemos en el mercado discográfico a nivel global. Back to Fiends. Vamos con el trañazo de Jennifer López de Beckett. Atención a Chevy Tonight. Sigue Fangoria. Me voy más tarde. Justin Quiles y Lenny Tavares. Espacio.

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1: Llega la hora de presentar a Marlon. Una de sus muchas historias es... Háblales. Hablamos.

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1: Vamos con la colaboración de Madonna y de Sabrina Carpenter. Atención a esto. Se titula Bring Your Love. Está disponible en todas las plataformas. Escúchalo. Esta es la cuarta pista del nuevo disco de Madonna.

durante décadas ha sido una de las figuras más importantes de la música, con la de Sabrina Carpenter. En los últimos años ha logrado construir una importante carrera en la escena musical y aquí está la colaboración de ambas artistas. Lori Meyers aterriza lo más actual para presentar esto. Se titula así: En lo total.

son historias para contar en la radio, igual que esta que nos llega desde Estados Unidos. Una figura country súper joven, con un futuro prometedor. Lo está demostrando en Chosin, Texas. Ya lo conoces, y a ella también, Ella Langley.

Bueno, el que viene a continuación tiene un montón de temazos: Lose Control, Bed on Fire, The Door. Muchos temas. Pero ella va dando pasitos. Y la Langley, desde Estados Unidos, directamente desde Hawkshore, Alabama. ¡Qué maravilla! ¡Qué delicatessen para cualquier oído que se tercie a escuchar a esta artista country! No llega a 30 añitos y tiene una carrera, pero a galope. Y la Langley sonando lo más actual, igual que Teddy Swims. Al loro con Jet and Colin, Dimsdale, Teddy Swims. Aquí. Y ahora destapamos Mr. Now It's All.

0: Es uno de los éxitos del momento de Dillo en Beginning. Atención, porque llega a continuación a la radio María Becerra.
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0: ganas de comerte. Jerry Klein, Lucky Brown y cómo no también se encuentra María Becerra en esa historia que forma parte de lo más
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0: Son las 5.
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3: Señoras, señores, ladies and gentlemen, mesdames et messieurs, aquí estamos una semanita más como es tradicional y en torno a esta hora, aquí en este punto del dial, en tu radioestación favorita, arrancando los motores de esta nueva edición, de la edición weekend, es decir, de la edición fin de semana de A Toda Radio. Durante las próximas 5 horas vamos a estar repasando contigo lo más selecto y granado de la música nacional, internacional y también del recuerdo. Y todo con este que te habla, con tu amigo José Ibáñez, que sepas que eres más que bienvenida, más que bienvenido. ¡Comenzamos!

0: Son nada más y nada menos que 7 miembros. Y además esto es un producto muy especial del de Simon Cowell, que fue el productor de los One Direction. Se llaman December 10 y están debutando aquí en A Toda Radio con su ángel, con Angel. Y ahora nos quedamos con Melody, que ha vuelto, sí. Y lo hace con un tema llamado Alarma.
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0: Ya sabes que no son una, ni dos, ni tres, ni cuatro, ni cinco, ni seis, sino siete chicas que nos llegan desde el imperio del sol naciente. Ahí están las XG haciendo K-pop, o sea, con su Hypnotize, un tema absolutamente hipnótico. Y hablando de cosas hipnóticas, lo que viene lo es sin duda. Todos estamos bailando la misma canción. A estas alturas deberías saber que esta es la vuelta de Amaia Montero a la formación La Oreja de Van Gogh.
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nos cansamos de escuchar el último trabajo, el nuevo álbum para Charlie Puth, y en concreto este sonido llamado Hum, que nos presenta junto con la japonesa norteamericana Hikaru Utada. Qué bien suena, ¿eh? Dejamos a Charlie Puth y ahora nos quedamos con Cute Guapo, el tema central de la banda sonora de la película Ídolos, protagonizada en lo actoral y en lo musical por la de Estepona, por Ana Mena.

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0: Un poquito claro el origen del nombre de esta artista que nos visita desde la sección de música del recuerdo de A Toda Radio. Lo de Doja es una mención a la marihuana, aunque ha reconocido la propia artista que hace ya tiempo que la abandonó, y lo de Cat es por su amor a los gatos. Ahí estábamos con Doja Cat, claro que sí, viajando hasta 2020 y además haciéndolo con su Say So. Momento para volver al presente y quedarnos con un auténtico nuevo talento latino. Es el momento de Claren, que nos trae amor, nos trae love.
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0: De todo un clásico original de Luther Vandross, como nos gusta esta nueva versión 2026 que ha realizado el rapero norteamericano Paul Russell. Y ahora seguimos en el continente, pero bajamos un poquito al sur. Nos vamos hasta Colombia con Ella Tauber y con Te Prometo.
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bien suena esta asociación al 50-50, al 50% entre dos auténticos superventas, entre dos auténticos números uno a nivel planetario. Por un lado está J-Lo, nuestra querida Jennifer López, que vocaliza esta canción, y por el otro, la producción del francés David Guetta. Los dos juntos nos traían Say Tonight, y ahora es el momento de Producto Patrio, que nos quedamos en casa. En concreto, nos vamos hasta Málaga con algo de mí, pero no mío, sino de Paula.

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0: Son las 6.
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0: para nada nos es desconocida. Al contrario, yo creo que te suena mucho el nombre de esta mujer. El nombre completo, por cierto, es Ruslana Pachisina, aunque artísticamente únicamente la conocemos como Ruslana. Una chica que además fue finalista de Operación Triunfo allá por 2023 y que tiene sus raíces en Ucrania. Lo último para ella, las guapas no morimos de verdad. Bueno, yo sé que no se mueren de verdad, ¿eh? Y hablando de guapas, la que viene no los menos. Abran paso porque llega New Religion, esa nueva religión que nos trae Bibi Rexha.
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0: Qué bien suena esto, qué buen rollito que da el cucaracheo que nos trae el colombiano Sebastián Yatra con esa nueva canción que, según él mismo dice, es en realidad un manual para sobrevivir al desamor. Y nosotros ahora seguimos bailando pero cambiando de estilo. Nos vamos al Reino Unido. Allí nos está esperando en A Toda Radio Jonas Blue con su Heads of Desire.
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El álbum se llama genéricamente Azulejos y ahí dentro te vas a encontrar con este Dime dónde estás, esa pregunta que te lanza un hombre al que conoces más que sobradamente y que nos llega desde Sevilla. Su nombre, De Luna, Álvaro De Luna. Y ahora llega Caigo con la vocal de Khalid. No te pierdas Say My Love.

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0: La catalana uniendo fuerzas al madrileño con una producción que nos llega desde 2023 hasta nuestra sección de música del recuerdo aquí en A Toda Radio. Y es que estábamos compartiendo contigo este Mi Amor, así es como se llamaba este éxito a medias entre Aitana y Rels B. Y de nuevo estamos visitando el presente aquí en A Toda Radio con Fever Twin, que por si no lo sabes, es lo nuevo para un hombre nacido en California. Su nombre, Alex Warren.
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0: Nos encanta esa ternura que transmite en todas y cada una de sus composiciones y particularmente en este sonido, en este sencillo llamado Puglet. Estamos hablando de esta menorquina nacida precisamente en esa isla el 11 de marzo de 2004. Era Kiara Oliver, que da paso a otra chica, pero nacida en otras islas, en las británicas. Jessie J con su ACPPY.
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te puedes hacer ni una pequeña idea, ¿eh? No veas la que se lió en Barranquilla durante el proceso de la grabación del videoclip de esta canción, Algo Tú, que por cierto es el nuevo número uno para Shakira, pero te habrás dado cuenta, ¿no? La colombiana no está sola, que viene con su paisano BL. Y ahora nos quedamos con Eva Max, no te pierdas Kill It Queen.

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1: Son las 7.
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0: Si eres un amante de la música electrónica, si lo tuyo es el movimiento dance, estarás absoluta y totalmente de acuerdo conmigo. Estamos ante una joya de lo mejorcito en ese sentido en 2026. Una producción que nos llega desde Rotterdam, la ciudad que vio nacer a este artista allá por 1995. Lo último para Oliver Heldens, ese sencillo llamado Run. Y lo último para Ryan Castro, el de Medellín, es esta La Villa que nos trae junto con Capo y Gangsta.
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0: La asociación entre Miles Smith, ese británico con raíces jamaicanas, y el único es Swan Robrixion con origen irlandés, con Niall Horan. Esto era Day Safe, una canción que además está sonando muy mucho, sobre todo en las radios británicas. Y ahora llega la actualización a 2026 de Azúcar Amargo, que fue todo un éxito para la mexicana Faye. En este caso, además, contando con la española Marta Sánchez.
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pelotazos, ¿eh? Está rompiendo esquemas en las listas y sobre todo en las pistas de baile. Ahí estaba la última producción para el escocés Calvin Harris, que además en su vocal ha contado con Kasabian, este release de Pressure. Y ahora llega Rosa del Desierto, una de las nuevas entregas desde el último trabajo para una institución en la música Made in Spain. Abran paso, señoras, señores.

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0: Auténtico placer, ¿eh? Embarcarnos en nuestro DeLorean particular y retroceder unos cuantos añitos. En este caso nos hemos ido hasta 2022 con este número uno al 50%, al 50-50 entre el nigeriano Fireboy DNL y el británico Ed Sheeran. Esto se llamaba Perú y alcanzó el número uno en la lista británica. Dejamos el pasado, volvemos al presente, nos quedamos con Olvido Gara y con Nacho Canut. Atención, porque vuelve Fangoria y lo hace con Me Voy.
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0: hablar, de hecho ya está dando mucho que hablar y también que bailar. El álbum se llama genéricamente Kiss All Time, Disco Occasionally, y ahí dentro te puedes encontrar con este Aperture, uno de los primeros éxitos que vamos descubriendo para ese nuevo trabajo del británico Harry Styles. Y ahora nos quedamos con otro solista, pero este que nos llega desde Venezuela, aunque vive desde hace mucho tiempo aquí en España, Carlos Baute. ¿Con quién mejor que tú?
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rato en nuestra sección de música del recuerdo. Ya te decía yo que tenía nuevo sencillo y efectivamente aquí lo tienes sonando para ti en este punto del dial en tu radioestación favorita. Se llama Georgius y es lo último para la norteamericana Doja Cat. Seguimos en el continente americano, nos vamos a Colombia con Morad y con lo nuevo que se llama Tu Cárcel.

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0: Son las 8.
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estaba de salida de Samurai, una mujer que en realidad se llama Aroa Lorente y que se ha puesto ese nombre artístico por un moño que le hacía cuando era pequeña su mamá, ¿eh? Ahí es nada. Samurai que nos traía los paracaídas y que da paso a David Guetta, pero eso sí, con Ipetion para traernos Walk

0: Nacida en Rentería el 22 de junio de 1979. ¿Qué te puedo decir de ella que a estas alturas no sepas? Leire Martínez dejó La Oreja de Van Gogh y está intratable, imparable. Ahora con Miranda nos traía este single llamado El Ruido. Y seguimos con chicas, pero esta nos llega desde Sudáfrica, desde Johannesburgo. Nos trae Chanel como su último power play y su nombre es Tayla.
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0: respira, respira.
1: No me canso de escuchar este Luciérnagas, ya sabes, el asturiano Enol, que tiene que sonar por derecho propio en la selección de A Toda Radio. Enol, que por cierto, ese nombre lo tiene por un lago precisamente asturiano. Y ahora nos vamos hasta Irlanda con Adam Clayton, Larry Mullen, Diez y Bono con los U2 y Sound of the Future.

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0: Si pasen 100 años, nos seguirá encantando como la primera vez que la escuchamos. Y la primera vez que conste que fue en el año 2019. Nuestra sección de música del recuerdo con Martin Garrix y Dean Lewis con Use It to Love. Y ahora volvemos al presente, lo hacemos con Nexo 01, Me Acuerdo de Ti, que por si no lo sabes, es el nuevo power play para el catalán Nil Moliner.
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0: And at the beginning, así es como se llama esto, que ha sido ya número uno, lo podemos decir bien alto y bien claro, prácticamente la totalidad del planeta. Y sí, efectivamente, es uno de los actores del elenco de la teleserie de Netflix, Stranger Things. Era Joe. Y ahora nos quedamos con Bomba Estéreo, que viene junto con Carlos Vives para enseñarnos la Samaria, que es la zona norte de Colombia.
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neoyorquino que por supuesto tenía que sonar hoy aquí en A Toda Radio y además por derecho propio, después de haber sido número uno con Back to Friends, con 12 to 12, ahora nos está presentando este Home Record. Te estoy hablando naturalmente de Sunbar. Y quien llega ahora es la mujer de Antes Muerta que Sencilla. ¿Que de quién te hablo? Pues claro, de María Isabel, que nos

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1: Son las 9.
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0: Efectivamente, te has dado cuenta, la responsable de Die on This Hill con nueva canción, una mujer nacida en Londres el 25 de septiembre de 2005. ¿Cómo nos gusta esta mujer? ¿Cómo nos gusta Sienna Spiro? ¿Cómo nos gusta The Visitor? Que así es como se llama su último sencillo. ¿Y cómo nos gusta Por un pendejo no se llora? Llega un poquito de Movimiento Latino con Manuel Turizo.
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0: que quiere que tú se la respondas. ¿A quién? A Melanie. Sí, la pregunta: ¿qué podría salir mal? What could possibly go wrong? Bueno, yo creo que no va a salir nada mal escuchando este punto del dial, tu radioestación favorita, como lo estás haciendo, y sobre todo con nuestros siguientes invitados, porque llega Contraluz, porque llegan Fito y Fitipaldis.
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Ya sabes que la versión es original de 2002, pero que ahora en 2026, en esta nueva revisión, está triunfando prácticamente en todas las pistas de baile de medio continente. Esa producción que nos trae Milky junto con More Graphic, que se llama Just the Way You Are. Y ahora nos quedamos con la chica de Slomo. Sube el volumen, porque hasta toda radio llega Chanel con Es tan fácil.

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0: Pues sí, efectivamente, te has dado cuenta, ¿eh? Y has estado oído a visor. Estábamos viajando a través del tiempo, nos hemos marchado hasta el año 2022 aquí en A Toda Radio para rescatar una colaboración entre una mexicana y un gaditano, entre Abraham Mateo y Belinda. Ya sabes, me encantaría, que además fue todo un número uno aquí en nuestro país. Dejamos el pasado para volver al presente y además para quedarnos con When Did You Get Hot, que así es como se llama la vuelta para la chica de Espresso, para Sabrina Carpenter.
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0: Vidas Pasadas es el título de lo que acabamos de compartir contigo aquí en este punto del dial, en tu radio estación favorita, en A Toda Radio. Y por cierto, es lo último para los de Toledo, para la gente de 21. Y ahora llega una mujer que se muestra así como es ella, al natural. All natural es lo último para Rita ahora.
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Hipersensible, así es como se llama esto. Y sí, efectivamente, es lo último para Adrián, para Juan y para Jorge. Para los chicos, los asturianos, Marlon. Y ahora nos marchamos hasta Estados Unidos con Mr. Electric Blue, una de las últimas entregas, uno de los últimos exitazos rotundos para un hombre llamado Benson Boone.

0: Electric Blue de Benson Boone. Nosotros ya que le ponemos el punto final a la edición Weekend de A Toda Radio. Ya sabes que la radio no para, así que por favor no te muevas de este punto de dial. Pero eso sí, recibe los saludos de este que te ha estado acompañando estas últimas horas, de tu amigo José Ibáñez. Y como siempre te digo, un besazo si eres nena, un abrazo si eres nene. Adiós.
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1: Son las 10.
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Jensen, Sacha, Laurent, Follow Me, que por cierto me sirve para recordarte que me sigas. Estoy en las principales redes, @andresonrubia, por favor. Y ya si te curras una historia y dejas una ubicación, yo puedo saber mucho mejor desde dónde me escucháis, inclusive subir vuestra historia nuevamente. Así que fotos y ubicaciones, please.

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1: Mira, mira, qué razón más elegante. 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
1: Son las 11.
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2: Ha llegado el momento y te estarás preguntando qué momento, ¿verdad? Pues estás escuchando ahora mismo Top Música Nueva, el programa de novedades musicales líder. En la próxima hora te vas a poner al día de lo último, lo más nuevo que ha salido al mercado para que no te pierdas nada, para que estés 100% actualizado. Además, también vamos a disfrutar de las canciones que están arrasando, que lo están petando en estas últimas semanas, esas que no te puedes quitar de la cabeza. Así que la combinación perfecta, disfrutar de tus canciones favoritas y además descubrir música. También vamos a abrir directamente nuestro Instagram @topmusicanueva, donde ya somos más de 80.000 seguidores, que se dice rápido. Soy Bruno Navarro y arrancamos con Sabrosura de Rodríguez.

Es de esas canciones que se enganchan como chicle. La Graciosa, de Quevedo y Elvis Crespo. Yo creo que si no es la canción de este verano 2026, está entre las tres primeras, segura. Así que si aún no te la sabías, apúntatela. Juan Magán y Omar Montes, ahora mismo. Ayer la vi.

Hitazos como este, novedades como estas son las que te presentamos solo aquí en Top Música Nueva, el programa líder de estrenos musicales. Saiba Music, dale vuelta, hitazo para este verano. Por cierto, tienes el videoclip oficial en nuestra web topmusicanueva.com, por si además de escuchar las canciones como haces aquí en la radio, también quieres ver el videoclip. Nos quedamos ahora con BTS.

La canción se llama Olvidar Nunca Fue Pa' Mí, es de Rappers. La mejor forma de estar al día de lo último es escuchándonos cada semana aquí en tu radio favorita. Ahora vamos con Rels B, tú vas sin...

qué estribillo más fresco y perfecto para este verano. BNB Project, BNV Project, El amor de mi vida, así se llama esta canción, por si la quieres guardar en tu playlist personal. Y por cierto, hablando de playlist de Spotify, tienes nuestra playlist actualizada cada semana con lo último que ha salido al mercado entrando en nuestra web oficial topmusicanueva.com para que no te pierdas nada. Aquí en la radio las descubres y en la playlist las escuchas siempre que quieras. Ahora nos quedamos con Manuel Turizo y Maluma. Ojito con esto, madre mía. Se llama

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canciones de buen ritmo, canciones de buen rollo, que te invitan a irte a la playa e ir a la piscina ahora que viene el buen tiempo. Bruno FM, A Mi Ritmo. Aquí tenías una canción para bajar revoluciones, que vamos un poquito agobiados, vamos un poquito estresados, así que vamos a relajarnos con temazos como este. Otra canción muy veraniega, otra canción perfecta para bajar revoluciones, es la que te voy a pinchar ahora mismo, que es una súper novedad, y ya sabes que aquí en Top Música Nueva, como el propio nombre indica, te ponemos esas canciones nuevas, esas novedades que seguro, seguro te encajan en tu gusto musical. Vamos con Summer Party, Tropical Sunset Vibes.

Temazo, se llama Pegadita y es de Jess y Nick. Llega ahora mismo el momento más importante del programa de esta semana y es que vamos a abrir nuestro top 5 de novedades. Esto es lo más nuevo. Vamos con el puesto número 5, Becky G, EPA.

ritmazo que tiene esta canción que tenemos en el puesto número 5 esta semana de novedades. Epa de Becky G. Por cierto, puedes votar por tu canción favorita, por tu estreno que más te guste de esta semana a través de nuestro Instagram. @topmusicanueva en Instagram. Nos envías un mensaje directo y nos dices, quiero votar por RVFV, Tiki Taka, que es la que ya tenemos sonando en el puesto número 4. ¡Nos vamos a Almería con RVFV!

nota que viene el Mundial de Fútbol y es que están saliendo un montón de canciones dedicadas al fútbol, como este temazo de RVFV Tiki Taka. Si te gusta, vota por ella a través de nuestro Instagram, @topmusicanueva. Vamos ahora a la posición número 3 de esta semana de novedades, y es que Poco Mocho presenta esto que se llama Bullerengue.

¿Cómo se engancha, al ritmo del bullerengue? Aquí tenías este temazo de Poco Mocho. Por cierto, estamos ya en la segunda posición. Ojito, abre bien los oídos porque es la canción oficial del Mundial. Shakira y Burna Boy, Die Die.

0: ¡Qué hitazo! ¿Cómo suena? Y la vamos a bailar muchísimo este verano porque es la canción oficial del Mundial de Fútbol de este próximo verano. Shakira, Burna Boy, Die Die. Segunda posición por la que puedes votar a través de nuestro Instagram, @topmusicanueva. Esperamos tu voto de tu canción favorita, de tu novedad. Y ahora sí, subimos al puesto número uno, donde tenemos a Maluma, Tu Recuerdo.
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0: Y siguen los temazos aquí en Top Música Nueva. Aún nos quedan algunas novedades musicales que presentarte. 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Te suscribes y recibirás cada semana las novedades.
1: ¡Vamos!
0: Y seguimos avanzando y ahora lo hacemos con un temazo increíble. Se llama Juntos y es del grupo B Positive.

Madre mía, cómo mola este hitazo. FLM Melody, Vivir a tu lado. Una canción perfecta para desestresarse, para dejarlo, dejar todo lo malo. Recta final, vamos a poner los dos últimos temazos. Nos quedamos ahora con Trueno, directamente desde Argentina. Nos escuchamos la próxima semana a la misma hora aquí en tu radio favorita. Que vaya muy bien, un abrazo.

0: Son las 12 en punto de la noche.
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1: Primer dúo oficial de Dani Fernández y Yarea con esto: No dejaré de abrazarte. Emoción garantizada. Se puso

0: te vas, Laura Pausini revive el mito Bellanet con Promesas olvidadas y Lágrimas en la estación. Esto forma parte de Yo canto 2, su tributo al pop más icónico. 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
0: 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Vamos con lo nuevo de Álvaro Soler. Se llama Distancia, desde el álbum El Camino, un viaje musical entre Berlín y Miami. Por cierto, ¿sabías que Álvaro Soler grabó parte de su voz en VHS cuando solo tenía un año?

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4: Yami Safdai, joven promesa argentina, crea junto a Alejandro Sanz esto, Cuéntame, un dúo íntimo de confesiones vulnerables en pop latino elegante con guitarra acústica.

Yankee, D.Y., Bizarrap lanza una sesión que revive el reggaetón de siempre con un sonido fresco y moderno, consolidando a ambos artistas como referentes del género urbano.

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1: Escenario al fenómeno mundial. Lady Gaga vuelve con un tema que reafirma su capacidad para evolucionar sin perder identidad artística. Esto se llama Shape of a Woman.

0: Yo te encontré de Efecto Pasillo combina las voces de Iván Torres, Benja Torres y Tote con música firmada también por ellos junto a Tato La Torre. El sencillo llega con videoclip que refuerza el mensaje de reencuentro emocional.
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0: Anthony Zeta cumplió su sueño grabando junto a Pablo Alborán en una cueva granadina para Besos Dorados. La abuela del pueblo les contó los miedos de que los jóvenes se van y salió este beso dorado que dedica rayos de sol a los amores eternos.

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0: Mejor a la buena que a la mala, gorilla. Muchas gracias.
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1: En Fanático, Blessed y J. Álvarez crean Tentación Pura con ritmos que convierten a cualquiera en lunático, celebrando a la Diabla Fina, que no se puede tocar, pero que todos quieren probar.

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1: En Maratón, Becky G y El Can cantan sobre no rendirse nunca con un ritmo bailable y mucha energía. Un track que empodera las relaciones duraderas con el mejor sabor latino.
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El dúo valenciano Bombay presenta Quédate conmigo hasta el amanecer, un tema pop con toques tropicales e incluso ukelele. La canción sigue el estilo cercano y desenfadado del grupo, que mantiene su propuesta de pop latino. Beret, el cantante nacido en Jerez de la Frontera, presenta ahora Hechizo junto a Dome Lipa, incluido en su álbum Lo Bello y Lo Roto. Compuso este tema junto a Andrés Terrón y explora amores que hechizan el corazón. 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
0: 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Dry Tyler nos transporta hasta la costa con Camp de Mar, una canción que destaca por sus melodías calmadas y su buena vibración. Es ideal para momentos de relax.

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0: Blackpink, las reinas del K-pop, ignoran las críticas en Go con un baile potente y música electrónica. Ellas vuelven con fuerza tras su descanso a nivel mundial.
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Entre acordeones, emoción y sonido moderno, el último disco reafirma la esencia de Carlos Vives dentro de la música latina actual. Siempre reconocible. Me pedí

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1: Hay canciones que suenan a recuerdos. Los mejores años de nuestra vida es lo nuevo de Hombres G, una banda que sigue conectando generaciones décadas después.

la ex-cantante de La Oreja de Van Gogh y Abraham Mateo se unen en Tonto por ti, una colaboración que combina la dulzura vocal de Leire con el toque fresco y moderno de Abraham.

0: Caribe. Se le pasa es lo nuevo de Gente de Zona, el dúo cubano que sigue marcando el paso en la música latina con su sonido festivo. ¡Puro verano! 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
0: 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The Girl in the Bubble de Ariana Grande se lanza en vinilo doble junto a No Place Like Home desde la banda sonora de Wicked for Good. Look.

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6: BTS revive a sus fans con Swim, un track sensual y fluido de su nuevo álbum. El vídeo inmersivo celebra el regreso imparable del grupo más grande del mundo.
7: A

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1: Bryan Adams en la banda sonora original de Charlie the Wonder Dog, el perro maravilla. Anything is Possible, rock épico de superación para la peli animada. Cree y conquista.

0: 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Saludos de Javier Martín, gracias por escucharnos.
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